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Despedíamos a los Pet Shop Boys con It's a Sin, canción con la que damos inicio al programa de hoy de RQP Night. ¿Cómo están? Bienvenidos a esta edición, cerrando esta semana con la mejor energía como siempre. Es viernes 25 de septiembre, arranca el fin de semana y nosotros tenemos una programación ideal para vos, para acompañarte hasta las 11 de la noche como es costumbre. Siempre en colaboración con mi equipo, encabezado por el señor Juan Barrios en la programación musical y José Rolón en la puesta al aire y los controles. 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Con ellos te damos la bienvenida, te invitamos a acomodarte y a disfrutar de los mejores clásicos como este que nos trae Whitney Houston, I Wanna Dance With Somebody. Bienvenidos.

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Era Super Trump, It's Raining Again. La canción con la que seguimos disfrutando de esta edición viernes, sí, ya a las puertas de otro fin de semana, con ambiente bastante cálido, ¿eh? Por supuesto, vamos a hacer un repaso de lo que se viene en esta materia, porque tenemos que una masa de aire cálido comenzará a establecerse sobre nuestro país, favoreciendo un gradual aumento de las temperaturas. Entre mañana, sábado 26, y el domingo 27, las altas temperaturas persistirán a nivel nacional. Las temperaturas mínimas se mantendrían entre 23 y 27 grados, mientras que las máximas alcanzarían valores de entre 35 y 42 grados en ambas regiones. Es importante mencionar que la sensación térmica superará los valores de temperatura del aire. Así que bueno, en cuanto a las lluvias, a ver, la probabilidad se mantiene muy baja para hoy, pero para mañana sábado 26, sin embargo, a partir del domingo 27, podrían registrarse algunos chaparrones. Era un repaso, era un pantallazo de lo que vamos a tener en materia de clima para este fin de semana que se viene. 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

Despedíamos a Ayreshore Stop, clásico ochentoso para seguir acompañando tu final de jornada hoy viernes 25 de septiembre. Y es momento de comenzar a informar si desde Nueva York llega una buena noticia para nuestra economía. Paraguay y Singapur acordaron explorar nuevas oportunidades para ampliar y fortalecer su relación comercial y económica tras un encuentro entre sus cancilleres Rubén Ramírez Lezcano y Vivian Balakrishnan al margen de la Asamblea General de la ONU. Más puertas que se abren para los productos paraguayos en Asia. También el comercio de nuestra región sigue ganando mercados. El acuerdo de libre comercio entre Mercosur y la Asociación Europea de Libre Comercio, la EFTA, comienza a regir el próximo jueves, al menos entre Brasil e Islandia, y el 1 de noviembre entre Brasil y Noruega. Recordemos que Paraguay es parte de este acuerdo que beneficia a más del 97% de las exportaciones de ambos bloques. Buenas señales para toda la región entonces. Y en deportes hablamos de la alegría que nos dio el atletismo. El jabalinista paraguayo Laris Anthony Flaming conquistó la medalla de oro para el Team Paraguay en los Juegos Suramericanos Santa Fe 2026, estableciendo un nuevo récord con 84,36 metros. Superó ampliamente la anterior marca del colombiano Arley Ibarguen de 80,11 metros que venía desde 2018. De esta manera compartíamos las primeras informaciones. Seguimos avanzando en esta edición viernes de RQP Night para presentarte la música de Simple Minds, Don't You?

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Así es, sonaba Electric Avenue con Eddie Grant, la canción con la que seguimos avanzando en este cuarto bloque del programa. Y es momento de compartir la efemérides de la música. Vamos a ver qué pasaba un día como hoy en este gran mundo tan apasionante. Porque un 25 de septiembre de 1976, un grupo de chicos del colegio Mount Temple en el norte de Dublín se reunió en la cocina de la casa de Larry Mullen Jr. Entre ellos estaban Larry, Bono, The Edge y Adam Clayton. Todo empezó porque Mullen puso un aviso en el tablero del colegio buscando músicos para una nueva banda que al principio se llamó Feedback, para luego convertirse en los icónicos U2, quienes a propósito anuncian nuevo disco en su 50 aniversario. Bueno, Bono reveló en un podcast del Irish Times que el nuevo álbum se llama Carnaval de Luz, confirmando rumores que circulaban hace tiempo. El disco sale el 13 de noviembre y ya se puede escuchar el primer single, Silencio. También en 1980 muere John Bonham, el legendario baterista de Led Zeppelin. Falleció un 25 de septiembre de 1980 a los 32 años. Su muerte llevó a la disolución de la banda pocos meses después y hasta hoy se lo considera uno de los bateristas más influyentes de la historia del rock. Y un 25 de septiembre de 2017, el legendario músico estadounidense Tom Petty ofreció su último concierto. Eso fue junto a su banda, The Heartbreakers, en el emblemático Hollywood Bowl de Los Ángeles, California. El show terminó con American Girl con un lleno total. Pero claro, una semana después, lastimosamente, Tom Petty fallecía a los 66 años. Eran las efemérides de la música. Nosotros seguimos avanzando en RQP Night. Te enterás de las noticias, de las efemérides de tus artistas favoritos y también disfrutás de buenas canciones como la que te trae Roxette, How Do You Do?

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Despedíamos a Dire Straits con Sultans of Swing, la canción con la que seguimos avanzando en esta segunda y última hora de programa. Seguimos avanzando en RQP Night y en la misma vamos a estar escuchando clásicos súper espectaculares. Vamos a tener canciones de The Art Company, también de Lisa Stansfield, de Tears for Fears o F.R. David, entre muchos otros. Así que quédate prendido a nuestra programación musical porque te acompañamos hasta las 11, ¿sí? Y en el ámbito del espectáculo, detuvieron a Susan Sarandon en una protesta contra Netanyahu. Atención, sí, la famosa actriz estadounidense participaba de una manifestación contra la presencia de Israel en la Asamblea General de la ONU en Nueva York cuando fue detenida por la policía. También Madonna y Charlie XCX se juntan. Madonna sumó a Charlie XCX para un remix de Dancetería. Las dos venían anticipando la colaboración desde hace tiempo y hoy finalmente salió a luz. Y U2 anuncia nuevo disco en su 50 aniversario, ya lo adelantábamos en las efemérides de hoy. Bono reveló en un podcast del Irish Times que el nuevo álbum se llama Carnaval de Luz, confirmando rumores que circulaban hace tiempo. El disco sale el 13 de noviembre y ya se puede escuchar el primer single, Silencio o Silence, cuyo video oficial está en YouTube, dirigido por Kliqua y filmado

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Despedíamos a The Art Company con Susana, esta versión en vivo espectacular para seguir acompañándote en este sexto bloque del programa. Bueno, y además de canciones también compartimos consejos, como es habitual, en Genética 4x4 no solo criamos ganado, criamos excelencia con una genética basada en la selección rigurosa por marmoreo, garantizando carne premium de la más alta calidad. 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Seguimos con más canciones. Suena Electric Light Orchestra, Don't Bring Me Down.

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Era la música de Le Boucher, Sweet Dreams, la canción con la que marcamos este penúltimo bloque del programa. Seguimos avanzando en este tramo final para contarte, por supuesto, las últimas noticias del momento. Y Asunción se llena de ritmo este sábado. Prepárense porque mañana el centro va a sonar fuerte. La tradicional arteria del microcentro capitalino se convertirá este sábado 26 de septiembre en escenario de un ensamble masivo. La Feria Palmear recibirá la edición 2026 de Butter Azú, que busca superar el récord previo de 150 instrumentistas reunidos en la costanera en 2023. Así que si tocas la batería o simplemente te gusta la buena música, ya tenés plan para mañana en la calle Palma. También un hallazgo histórico en nuestra galaxia. La ciencia nos regala una noticia de otro mundo. Un equipo internacional de científicos descubrió el primer microblazar de la Vía Láctea, un agujero negro que orbita una estrella masiva y expulsa materia a velocidades extremas. Estos objetos habían sido predichos hace 30 años, pero nunca se habían encontrado. Y hay orgullo sudamericano. El descubrimiento fue hecho por astrónomos de España, Países Bajos y Argentina, y el objeto se escondía tras densas nubes de polvo a unos 12.000 años luz de nosotros. Bueno, y hablando del universo, este fin de semana el cielo tiene función doble. Neptuno alcanzará su oposición el 26 de septiembre, es decir, estará en su menor distancia anual de la Tierra y con su mayor brillo del año. Eso sí, no se va a poder ver a simple vista, ¿eh? Hace falta binoculares astronómicos o mejor un telescopio. Y de yapa coincide prácticamente con la luna llena del 26 de septiembre, así que aunque no tengas telescopio, mañana a la noche salí a disfrutar de una hermosa luna llena. Qué lindo, ¿no? Bueno, así es. Y en deportes arranca la nueva era de la albirroja mayor. La selección ya trabaja en Estados Unidos con buenas noticias. El presidente de la APF, Robert Harrison, hizo oficial la renovación de contrato del seleccionador Gustavo Alfaro hasta 2030. El equipo se prepara para los amistosos ante Bolivia el domingo 27 de septiembre y ante Colombia el viernes 2 de octubre con 28 convocados y 10 caras nuevas respecto a la lista mundialista. El duelo ante Colombia será desde las 21 horas paraguaya en el Sport Illustrated Stadium de Nueva Jersey.

0: De esta manera compartíamos las últimas informaciones en RQP Night. Seguimos avanzando con buenas canciones y suena a Lisa Stansfield, All Around the World.
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Eran los Tears for Fears con Shout, canción para marcar el final del programa de hoy. Se nos fue el tiempo, pero fue un placer haberlos acompañado. Muchísimas gracias por esa presencia del otro lado del dial. Mi nombre es Male Caballero y me acompañaron en estudios Juan Barrios y José Rolón. 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Mañana sábado, a partir de las 9 de la mañana, te esperamos para nuestra edición de RQP Weekend, así que allí te esperamos, ¿sí? Que tengan un lindo resto de jornada. Feliz noche para todos. Se quedan con el ritmo de Billy Ocean, Lover Boy. Buenas noches. Chao, chao.

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Hola, hola, ¿qué tal? ¿Cómo están? Muy buenos días para todos. Bienvenidos a este nuevo capítulo de RQP Weekend, donde la música habla más que las palabras. Bueno, ¿qué tal? Yo feliz de compartir otro fin de semana más con todos ustedes. Me acompañan en estudios Juan Barrios en programación musical y José Rolón en mesa de control y puesta al aire, con quienes vamos a estar haciendo posible esta edición de hoy. Bueno, para mí es un gusto estar con ustedes hoy sábado, donde vamos a estar compartiendo esas canciones que querés volver a escuchar. Los hits y clásicos de siempre que nunca pasan de moda y algunos temas de la actualidad, por supuesto. Vamos a estar realizando este viaje musical hasta las 12, así que quédate en la sintonía de la 94.3. Ya están habilitadas las redes de RQP para que puedas comunicarte y hacernos tus sugerencias musicales. 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Mi nombre es Male Caballero y esto es RQP Weekend. Bienvenidos.

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Era la propuesta para seguir acompañándote en esta edición sábado de RQP Weekend, culminando de a poquito este mes de septiembre, donde el clima, hoy sábado, por ejemplo, se presentaba primeramente bastante inestable. Pero atención, atención, porque hoy se pronostican valores de temperatura bien altos. Sí, con máximas de 36 grados y mañana domingo llegaría incluso a 40 grados el termómetro, sobre todo en algunos puntos de la región occidental. Así que la recomendación es full hidratación y la no exposición al sol en horas pico, por supuesto. A ver, según veo, recién para el día martes estaría bajando un poquito la temperatura con la llegada de posibles lluvias y tormentas eléctricas. Es lo que tenemos en materia de clima hasta el momento, pero como siempre esto lo vamos a ir actualizando mientras tanto y antes de volver a los sonidos. 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Seguimos avanzando en esta mañana de sábado y suenan más canciones en RQP Weekend.

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Era la música con la que seguimos avanzando en este tercer bloque del programa. Te recuerdo que puedes comunicarte con nosotros a través de las redes, donde estamos como @RQPPY, y a mí me encontrás como @MaleCaballero. Y si querés escucharnos online, puedes hacerlo ingresando en nuestra web www.rqp.com.py. Seguimos compartiendo este capítulo sábado, acompañándote en tus distintas actividades. Y en materia de noticias, vamos a hacer un repaso a ver qué pasó esta semana, ¿sí? Celulares prohibidos en escuelas y colegios. Pasó al Poder Ejecutivo la ley que prohíbe el uso de celulares en instituciones educativas públicas y privadas desde el nivel inicial hasta la media, tanto en clases como en recreos. Lo polémico, la prohibición alcanza también a docentes y directivos. Ahora el presidente decide si la promulga o la veta. También tenemos tensión en Oriente Medio y el petróleo por las nubes. Los ataques de los rebeldes hutíes en Yemen contra Arabia Saudí hicieron subir el petróleo casi un 3% este jueves hasta los $94 el barril. Con el estrecho de Hormuz bloqueado por Irán, el mercado sigue en alerta y eso aumenta la inestabilidad de los precios del crudo a nivel mundial. Y en deportes fue noticia que Fiorella Gatti y Luján Palacios fueron reinas del squash con corona de oro en los suramericanos. La dupla paraguaya compuesta por Fiorella Gatti y Luján Palacios consiguieron la medalla de oro para el Team Paraguay al doblegar a sus pares de Colombia en la final de squash en los Juegos Suramericanos Santa Fe 2026. Así que muchas, pero muchas felicidades para las queridas compatriotas. Eran las informaciones que compartíamos. Estás en la 94.3 RQP y subimos el ritmo de la música para seguir con buenas canciones.

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10: Era la canción para seguir acompañándote con los mejores sonidos en tu camino de regreso a casa o donde estés desplazándote. Gracias a los amigos que nos sintonizan desde las distintas plataformas de servicios y móviles, desde sus lugares de trabajo o también desde el hogar. Nosotros ponemos las buenas canciones hasta las 12, recordándote nuestras redes para poder seguirnos y comunicarte con nosotros. Estamos como @RQPPY. 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

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Estás en la 94.3 y lo que retorna es la música. No te muevas del dial.

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5: Era la canción con la que seguimos acompañándote en este trayecto del programa. Quinto bloque ya y entramos en esta segunda hora, Todavía tenemos muchos éxitos para compartir, así que quédate en nuestra sintonía y seguinos escribiendo al WhatsApp 0985-944022 porque leemos todos y cada uno de tus mensajes. Bien, quiero invitarte a conocer nuestra programación diaria también porque ya sabes que de lunes a viernes a primera hora la tenemos a la querida Andy Ruiz con RQP Express que te acompaña hasta las 9 de la mañana. Después llega Gise Casetay con Volumen 1, ella está hasta las 13 horas. Vidal Delgado comparte tus siestas en volumen 2. Edwin Storer toma la posta de 16 a 19 con volumen 3. Y a mí me precede el señor Raúl Vega con RQ Playlist. Somos Las Figuras y es la propuesta de la 94.3 RQP Más Música. Y es momento de volver a más canciones, por supuesto, pero no sin antes recordarte que en Genética 4x4 no solo criamos ganado, criamos excelencia con una genética basada en la selección rigurosa por marmoreo, garantizando carne premium de la más alta calidad. 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Y ya se preparan para sonar más éxitos. Esto es RQP Weekend.

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Ya estamos de regreso en RQP Weekend y para los que se siguen sumando a esta programación y quieren saber qué nos espera en materia de clima, les cuento que el informe meteorológico nos cuenta que hoy, sábado 26 y mañana domingo 27, las altas temperaturas persistirían a nivel nacional. Las mínimas se mantendrían entre 23 y 27 grados, mientras que las máximas alcanzarían valores entre 35 y 40 grados en ambas regiones. Recién para el día martes retorna la posibilidad de lluvias con un descenso de la temperatura. Bueno, así que a prepararse para recibir un fin de bastante, pero bastante caluroso. Era un pantallazo para saber cómo se viene el tiempo para el fin de. Nosotros seguimos en cabina de RQP acompañándote con el mejor clima y con la calidez de las buenas canciones, como esta que escuchamos a continuación en esta edición sábado de RQP Weekend.

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De esta manera compartíamos la música con la que vamos despidiendo el programa, porque ya estamos en el penúltimo bloque. Sí, todavía tenemos un trecho para disfrutar de buenísimos temas, ¿eh? También los que vos estás incluyendo al 0985-944022, que con mi querido Juan Barrios estamos tratando de complacer a todos. Y es momento de compartir las últimas noticias, las más destacadas de la semana, como es habitual hasta ahora. Y el proyecto de ley que prohíbe el uso de celulares y otros dispositivos electrónicos en instituciones educativas tuvo sanción automática este viernes luego de que diputados no tratara la propuesta. La medida alcanza a estudiantes y también contempla a quienes participan del proceso educativo. Se establecen excepciones para emergencias, actividades pedagógicas autorizadas y casos de accesibilidad para estudiantes con discapacidad. Bueno, ahora el presidente Santiago Peña es el que deberá decidir si promulga o veta la normativa. Y también hablamos del huracán Polo, un monstruo de categoría 5 frente a México. El huracán Polo se convirtió en uno de los ciclones del Pacífico más poderosos en décadas, con vientos máximos sostenidos de 290 kilómetros por hora. Es el tercer huracán de categoría 5 de esta temporada en el Pacífico. Aunque su centro se mantuvo mar adentro, las autoridades mexicanas suspendieron clases en varias zonas costeras y la Marina cerró puertos en Guerrero y Michoacán como precaución. Por supuesto que sí. Bueno, y en deportes, terminó la primera rueda del Clausura con Libertad como único líder con 23 puntos, uno más que Olimpia y dos por encima de Nacional y 2 de Mayo con 21. Cerro Porteño quedó más atrás con 17 unidades, apenas 6 puntos separan al primero del octavo cuando quedan 33 en juego. Y la segunda rueda arranca este lunes 28 de septiembre a las 19 horas en La Huerta con plato fuerte. El Gumarelo recibe al Decano en La Huerta, mientras que el Ciclón hoy enfrenta a Trinidense en el Luis Salinas de Itagua. Esto es a partir de las 19 horas. De esta manera eran las últimas noticias que compartíamos. Nosotros seguimos avanzando en este trayecto del programa. Estás en RQP Weekend.

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así llegamos al final de la edición de hoy de RQP Weekend. Qué gusto haberlos acompañado durante estas 3 horas. La verdad que fue un placer. Espero que hayan pasado bien, como lo hicimos nosotros. Gracias por esa presencia del otro lado del dial. Agradeciendo también al equipo que trabajó fuera de micrófonos, al querido Juan Barrios y a José Rolón, que estuvieron en la programación y en la puesta al aire respectivamente. Mi nombre es Male Caballero y estuvimos presentados por Genética 4x4, lo mejor en carne premium, y Banco Familiar, el banco para vos. Con ellos nos despedimos y te decimos hasta mañana, mañana domingo. Compartimos la edición de domingo, por supuesto, para seguir disfrutando con las mejores canciones. Pero vos no te muevas del dial, quédate aquí en sintonía de la 94.3, porque las canciones, los clásicos de siempre, continúan las 24 horas. Los dejamos con buena música, que tengan un lindo resto de jornada. Mi nombre es Male Caballero y te digo hasta mañana. Chau, chau.

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Muy pero muy buenas tardes, RQP Lover. Seguimos con un fin de más, un weekend más. Iniciamos con la mejor de las ondas. La tarde de este sábado caluroso, perfecto para disfrutarlo con RQP Weekend. Acordate que soy Paz Córdoba y te estaré acompañando con la mejor música del mundo de 1 a 5 horas. No te olvides de seguirnos por todas nuestras redes sociales. Estamos en Instagram como RQPPI, Facebook y Twitter como RQP Paraguay. Y también puedes enviarnos unos mensajitos por nuestro WhatsApp 0985 90 94 40 22. Ahora continuamos con más música.

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2 de la tarde, bastante caluroso la tarde de este sábado. Te comento que en pocas horas estaré acompañándote desde el Reciclarte. Hoy hará, como te cuento, bastante calor en las próximas horas, así que si se van al Reciclarte no se olviden de llevar protector solar y tomen agüita. Te comento que estarán artistas hoy sábado 26 de septiembre como Oré, Ovejas Negras, Crayolas, Gauchito Club, Francisco Russo, La Secreta, Guasones, Ripé Banana Skins, Vacilos, Ratones, Paranoicos, digo bien, y Tarf. Seguimos con más música.

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3 de la tarde y vamos con unas internacionales. Prepara nueva versión de Glee. Ryan Murphy ya escribió el guión. El productor y guionista Ryan Murphy confirmó que ya terminó de escribir el guión de una nueva versión de Glee. El creador de producciones como Monster, 911, Scream Queens y brindó una entrevista durante la alfombra roja de la temporada 13 de American Horror Story, donde reveló que el guión del nuevo proyecto, ya está finalizado.

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Estábamos escuchando Everything I Do de Bryan Adams y seguimos con We Can't Stop de Miley Cyrus. Acordate que por RQP más música.

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4:37 grados centígrados, bastante calor, y estábamos escuchando Take On Me. Vamos a seguir con

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estamos ya aquí desde el ANFI. Estamos a full escuchando de fondo a Crayola. Les comento que estamos con una sensación térmica de 42 grados. Yo personalmente me estoy muriendo de calor, pero bueno, todo por, sea por el amor al arte y la música. Así que si van a venir, traigan agüita, traigan algún paraguas, algún abanico. Pueden negociar con los policías para que les dejen entrar, claramente, ¿verdad? Bueno, entonces seguimos con más reportes, seguimos con más música y haremos contenidos para redes, así que estén atentos a todas nuestras redes. Pueden seguirnos en Instagram, Facebook y Twitter como rqp.ti Paraguay. Seguimos con más música.

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Bienvenidos a todos a una nueva edición de RQP Weekend. Ya estamos listos para acompañarlos con los temones, como siempre acostumbramos aquí en RQP, y también el backstage del mundo de la música. Muchos lanzamientos. Ayer se daban, por ejemplo, los de Taylor Swift, los de YouTube. Vamos a comentar todo eso. Y también vamos a ir recordando, por supuesto, esta fecha que trae también esos recuerdos importantes de días icónicos en el mundo de la música. Todo eso lo vamos a compartir, como siempre, en el RQP Weekend. Ya puedes comunicarte con nosotros vía redes sociales, Twitter y Facebook, RQP Paraguay. En el Instagram, RQP Peirea. A mí me encontrás como @AndyRuizDíaz en todas las redes sociales. Y también tenés el WhatsApp de la radio, 0985-944022. Arrancamos esta edición de RQP Weekend. Bienvenidas.

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seguimos avanzando en el RQP Weekend. Y como te decía al inicio, no podemos dejar de hablar de lo que sucedía esta semana con Tay Tay. Los Swifties felices, porque apenas hace unas horas la reina del pop actual, Taylor Swift, lanzó por sorpresa The Life of a Showgirl, pero The Encore, que es una nueva versión de este ya muy exitoso The Life of a Showgirl, su disco que ya traía 4 versiones, creo, ¿verdad? Y hasta se suma con la 5ª versión para los coleccionistas, para los Swifties que están felices. Esta edición de lujo expandida de su aclamado álbum, donde añade 4 canciones completamente inéditas grabadas en Suecia junto a los legendarios Max Martin y Shellback, que de vuelta participaron con ella para esto. El tema que está rompiendo internet a esta hora es Babylon, una pieza nostálgica que habla sobre dejar un pequeño pueblo en Virginia persiguiendo la fama. También se confirmó que durante la gala de los MTV mañana, Taylor va a estrenar el video oficial de otro de los temas, que es Patient Zero, que está protagonizado, el videoclip, por Dakota Johnson y Colin Farrell, nada más y nada menos que. Taylor no descansa y sigue demostrando por qué maneja la industria musical a su antojo. Así que vamos a ver con qué nos sorprende mañana en los MTV Video Music Awards, que también tiene acostumbrado a todos los Swifties dar alguna que otra noticia en un show así bien grande. Así es que tendremos mañana el videoclip y vamos a ver con qué más nos sorprende Taylor Swift. Y obviamente siempre todos estos temones de Tay Tay suenan aquí en RQP.

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Gracias a todos los que siguen dando su presente vía redes sociales y el WhatsApp de la radio también, 0985-944022. Otro tema que dio muchísimo que hablar esta semana, ya jueves a la noche conocíamos la noticia de que Dolly Parton también participa del nuevo material de YouTube, que ayer cumplía 50 años en el mundo de la música y que preparó un montón de actividades, incluso un disco nuevo para esta gran celebración. El disco completito lo vamos a conocer recién el 13 de noviembre, pero ya tenemos dos adelantos y conocemos todo el tracklist con estos grandes artistas que forman parte. Está Rosalía también, por ejemplo, que los fans estaban preguntando si es que ella va a cantar o solamente participó en la producción. Lo cierto es que Dolly Parton sí cantó y obviamente por eso pasa a tener mucho más valor este material. Un mes ya desde la partida de la legendaria Dolly Parton y esa magia se niega por lo visto a apagarse y nos sorprende con esto en el disco de YouTube. Se revelaron todos los detalles de lo que fue esta última sesión de estudio, una colaboración de primer nivel titulada Torn, grabada junto a YouTube, y Bono dio unos pequeñitos detalles al respecto. Dijo que ella incluso se tuvo que levantar literalmente de la cama estando ya muy enferma, impulsada por la fuerza de voluntad que sabemos que tenía Dolly, para poder dejar su voz plasmada junto a él. Johnny McDade también participó. El tema, que promete ser una de las pedidas musicales más desgarradoras y hermosas de la historia reciente de la música, es el que vamos a conocer en este disco de YouTube. Testamento final, digamos, de Dolly, que usó hasta el último aliento que tenía para poder regalarnos su arte. Ella incluso decía en sus allegados y sus productores que no quiso que se filtrara el tema de que ya venía batallando con la enfermedad porque no querían que le vean con esa mirada de compasión. Quería simplemente seguir compartiendo su arte y su talento, y lo hizo hasta el último momento, según los detalles que brindó Bono. Tanto Dolly como YouTube, obviamente, también forman parte siempre del playlist de Recupera.

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Continuamos en el RQP Weekend. Mucho que hablar del mundo de la música y este escándalo que realmente, valga la redundancia, dio muchísimo, muchísimo que hablar. Macklemore, que había dado, recordemos, un pequeño discurso a favor de Palestina en uno de los conciertos de Ed Sheeran en el que él era telonero, y desde allí se vino una catarata de problemas para Ed Sheeran, algunos criticándolo por su forma de actuar, que no defendió a Macklemore. Por su parte, también los empresarios musicales que decidieron que si es que iba a estar Macklemore, ya no iban a abrir las puertas para los conciertos de Sheeran. Otros teloneros que se bajaron y demás. Bueno, el escándalo de aquí para allá que se dio con ese problema. Pero lo que decidió Macklemore es lo que nos tiene hablando hoy de esto, en este lío de Ed Sheeran. Tomó un rumbo, eligió un rumbo para seguir compartiendo música y hablando de este tema que creó ese conflicto en su momento. Después de ser expulsado de las fechas de las giras por los comentarios políticos sobre el conflicto en Gaza, Macklemore anunció oficialmente su propio Free Palestine Tour, su propio tour de Liberen a Palestina, con el que va a recorrer Europa de manera independiente y va a donar $1,000,000 a organizaciones de ayuda humanitaria. Mientras tanto, Ed Sheeran le está costando mucho. Tras el veto de estadios y la salida de Macklemore, ya recordemos que otros artistas se bajaron en su momento, como Phoenix, Lucas Graham, también se bajaron de la gira solidaria. Así es que él incluso tuvo que salir a hablar en Filadelfia, fue que él subió al escenario y decidió hablar al respecto, pedir disculpas públicas a sus fans también por el caos de las últimas semanas. Así es que esto abrió un gran debate sobre el tema de la libertad de expresión, la influencia de los multimillonarios en los estadios, que está más vivo que nunca, ¿verdad? Así es que pueden tomarse esas atribuciones de cancelar los conciertos ya pautados de un artista porque no están de acuerdo con alguna que otra expresión política que se dieron, ¿verdad? Y el debate entre los fans, si es o no el lugar como para hablar de estos temas, ¿verdad? Uno quiere de repente, pues dice una postura, quieren ir a relajarse, a distraerse, justamente a abstraerse de todo ese tema, y otros dicen que bueno, que la música siempre fue rebelde y que no sé qué cuándo. El debate enorme que se abrió. Ya me dirás vos qué pensás al respecto.

0: Lo cierto es que de igual manera Ed Sheeran y Macklemore suenan también aquí en RQP.
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Seguimos avanzando con temones que van sonando en el weekend de RQP y también más del backstage del mundo de la música. Tenemos que hablar de los Fab Four, que ellos prácticamente todos los días tienen algo para recordar y hoy no es la excepción, ¿verdad? Nos ponemos nostálgicos para hablar de los más grandes de todos los tiempos, los Beatles, que un día como hoy, de 1969, los estantes de las tiendas británicas recibían una obra de arte absoluta que es Abbey Road de los Beatles. Comercialmente se había lanzado antes que Let It Be. Este, sin embargo, fue el último álbum de estudio de John, Paul y George y Ringo, los que grabaron juntos en una habitación como banda, cerrando una era dorada para todos nosotros en el mundo de la música. Desde la mítica portada cruzando la calle en Londres hasta himnos de la cultura popular como Something y Here Comes the Sun, este disco definió realmente el estándar de lo que debe ser una producción perfecta. Más de 5 décadas después, sus vinilos siguen vendiéndose por millones y sus melodías se transmiten de generación en generación como un tesoro sagrado. Así es que subamos el volumen para viajar con nosotros en el tiempo porque vamos a repasar lo que nos traía esta joya del mundo de la música. Suena, los Beatles.

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Hasta aquí llegamos con esta edición de RQP Weekend. Gracias de vuelta por elegirnos para acompañarte también los fines de semana. Mañana otra edición más. Domingo también estamos para acompañarte con todos los temones. Gracias a todo el equipo que está también en el

backstage haciendo posible este programa. En controles, David Dos Santos, Juan Barrios en la programación musical, Mariela Sosa en la producción. Yo soy Andy Ruiz Díaz. Te espero mañana para otra edición del RQP Weekend. Bye.

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